Ryan Castro, Capo y Gangsta no podían faltar con esta canción La Villa, que arranca una nueva hora con mucho, pero mucho ritmo. Y con esta canción es momento de que tú te comuniques con nosotros a través de nuestro número de WhatsApp 7608-5000 para que puedas programar tu triple de canciones favoritas. Esas tres canciones que necesitas escuchar el día de hoy, las programas con un mensaje de audio. ¿Te animas? Y además puedes contarnos qué es lo que estás haciendo en este momento, dónde te encuentras, tal vez estás en el trabajo, en qué barrio nos estás escuchando, en qué línea de transporte público, también puedes hacerlo, ¿ok? Te esperamos entonces por tu triple de canciones favoritas.

Borán no podía faltar aquí en Radio Disney y también no puede faltar que nosotros te digamos cómo está el clima en tu ciudad. ¿Están listos? Comencemos con Tarija. Escuchen, 18 grados centígrados, probabilidad de precipitaciones 0%, humedad 37%, viento a 3 kilómetros por hora. El Alto, 7 grados centígrados, probabilidad de precipitaciones 0%, humedad 19%, viento a 3 kilómetros por hora. Cochabamba, 15 grados centígrados, probabilidad de precipitaciones 0%, humedad 47%, viento a 5 kilómetros por hora. La Paz, 10 grados centígrados, probabilidad de precipitaciones 0%, humedad 38%, viento a 2 kilómetros por hora. Y Santa Cruz, 26 grados centígrados, probabilidad de precipitaciones 0%, humedad 72%, viento a 26 kilómetros por hora. Las temperaturas están mejorando, ¿verdad? Y bueno, y aquí en Radio Disney, como siempre, te acompañamos con buena música, buen clima, para pasarla muy bien. Es el turno de Anita, que llegó con esta canción que seguramente te encanta y la disfrutas aquí en Bonus Track.

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Dardo, Sor Romeo Santos y Primrose están aquí en Radio Disney. Y mañana se viene algo interesante. ¿Quieren saber de qué se trata? 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Viejos amigos, enemigos y caras nuevas se suman a la pasarela en esta elegante secuela. Escuchen muy bien. 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Mientras lo haces, seguimos disfrutando de mucho más. Es el turno de Tiny y Karol G. Están listas para cantarte esta canción única aquí en Radio Disney.

0: 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Maui y Ricky no podían faltar con esa canción, Las Flores, si lo escuchas aquí en Radio Disney. Ahora, es momento de saber quién programó su triple de canciones favoritas. Gracias a quien se comunicó, vamos a descubrir cuáles son esas tres canciones. Hola, hola.
1: Hola Radio Disney, les hablo desde Tarija, mi nombre es Mariana. Quiero programar mi triple de canciones favoritas. Y mis artistas favoritos son Daddy Yankee, Shakira, Dai Dai y Dani 11, Volaré. Saludos para la chura Tarija.
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Triple de canciones favoritas programadas desde la Churra Tarija. Le enviamos un saludo a esa persona que se comunicó con nosotros. Muchas, pero muchas gracias. Adivinen con qué canción nos encontramos. Butter de BTS, que la vamos a escuchar a continuación. Pero antes no se olviden que en cualquier momento lanzamos nuevamente la convocatoria para que ustedes puedan programar sus tres canciones. ¿Ya están listos? Ahora la escuchamos aquí en Bonus Track.

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Y escuchen una cosa, las guapas merecen una sorpresa, ¿verdad? ¿Qué les parece si les programan un despertador? ¿No saben cómo hacerlo? Ahora les decimos. Nos envían un mensaje de audio a nuestro WhatsApp 7608-5000. Dejan todos estos datos: tu nombre, el nombre de la persona que deseas despertar, su número de teléfono para que nosotros nos comuniquemos, le dedicas una canción, le dejas un mensaje, le dices lo que sientes y la hora a la cual nosotros vamos a decirle buenos días. Así de fácil se programa un despertador. Si fuimos muy rápido, puedes escribirnos a nuestro número de WhatsApp y decirnos cómo se programa un despertador, por favor, y enseguida nosotros te respondemos, ¿ok? Ahora es el turno de Maluma y Carin León, que llegaron con esta canción. ¿Según quién?

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0: ¡Ey! ¡Qué bien la pasamos, ¿verdad? Con la música de tus artistas favoritos. Y hemos arrancado una nueva hora con Bruno Mars y Smile. Y hemos arrancado también diciéndote algo muy, pero muy interesante. 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Mientras tanto, sigamos disfrutando y mucho más. Es el turno de Silvestre Dangón y Manuel Turizo.
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9:12 y estamos disfrutando la música de Morat, Tu Cárcel, aquí en Radio Disney. Pero también tenemos que decirles algunas cosas curiosas que tenemos por ahí. Por ejemplo, esta palabra, ¿qué significa ataraxia? Y cómo usar esta palabra griega para hablar de calma mental. Escuchen muy bien. Algunas palabras antiguas sobreviven durante siglos porque describen situaciones que siguen formando parte de la vida cotidiana. Una de ellas es ataraxia, un término de origen griego que, por cierto, cada vez que aparece con más frecuencia, esta palabra aparece cada vez más frecuencia en libros de filosofía, bienestar y desarrollo personal. Aunque puede sonar compleja, su significado es sencillo. La ataraxia es un estado de serenidad mental en el que la persona logra mantener la calma frente a las preocupaciones, el miedo a las emociones que alteran su tranquilidad. Más que un término filosófico, representa una forma de entender el bienestar, no eliminar los problemas, sino aprender a enfrentarlos sin perder la paz interior. Ya lo saben, entonces, aquí te lo dijimos en Radio Disney, el significado de la palabra ataraxia. Ok, ahora, momento de viajar en el tiempo, vámonos a esa década donde la música disco se puso muy de moda. Te estamos hablando de la década de los 80 y para eso llega Donna Summer con esta fabulosa canción aquí en Radio Disney.

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Esa canción que tanto estabas esperando la disfrutas aquí en Radio Disney a través de 102.7 en la ciudad de La Paz, El Alto y Cochabamba, 98.5 Santa Cruz y 100.9 Tarija. Seguimos pasándola increíble, te acompañamos mientras estás haciendo algunas cosas para quienes se encuentran en el transporte público. Tal vez te encuentras ahí haciendo algo de ejercicio en un taller o en casa reunidos todos aprovechando de conversar y compartir qué es lo que hicieron el día de hoy. Aquí en Radio Disney nosotros te acompañamos con canciones que te encantan, como por ejemplo esta que llega a continuación, el fantástico Ed Sheeran llegó con As.

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Muchos estaban esperando la música de Pablo Alborán y no podía faltar con esta canción si quisieras. 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Sigamos avanzando y sigamos disfrutando de más canciones. Es turno de Fito Páez a Rodar la Vida.

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Dos cantantes con mucha trayectoria. Por un lado, Carlos Vives, que, bueno, siempre nos ha traído sorpresas y buenas canciones, no solamente de antes, sino también ahora. Y también, por el otro lado, Ricky Martin. En esta oportunidad se juntaron con Canción Bonita y la disfrutaste aquí en Radio Listen. Es momento de decirte muchas gracias por habernos acompañado. Soy Javier. Enseguida se viene Sebastián con Solo Baladas para que sigas disfrutando de todas esas canciones que van a llegar a tu corazón. Pero mientras tanto, Bad Bunny y Chuy llegaron con Vueltita y las disfrutas aquí en Radio Disney. Linda noche para todos.

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Andrés Barba a Marte. Vamos a hacer un viaje, pero no a Marte, sino a Solo Baladas. Buenas noches, soy Sebastián y qué gusto darte la bienvenida a esta hermosa noche, 28 de julio, con grandes canciones, grandes recuerdos, grandes clásicos. No hace falta que te lo diga porque lo sabes muy bien y por eso te quedas en la sintonía para disfrutar de buenas canciones. Mientras tanto, acomodémonos. Aquí está The Birth. Esto es Sinfonía Agridulce.

Rake estaba sonando en Solo Baladas con Fui. Y nosotros queremos saber quién más va a sonar. Pues tus mensajes van a sonar en la radio. ¿Por qué? Porque te vas a comunicar con nosotros a nuestra línea de WhatsApp 7608-5000 o el 721-666-22. Queremos saber qué estás haciendo el día de hoy, cuál es la tarea del día de hoy, qué trabajo te toca, qué planes para estos días. Ya sabes, comunícate con un mensaje de texto o un mensaje de voz. Mientras lo haces, Shania Twain. Esto es Aún Eres el Único. 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

Qué momento tan íntimo y desgarrador nos acaba de regalar la voz inolvidable de Carlos Rivera. Nos dejábamos conmover por la emotividad y el sentimiento a flor de piel de Sería más fácil, un tema que nos habla de la honestidad y el dolor de aceptar cuando una relación llega a su fin. Pero el viaje sonoro toma una dimensión legendaria para cruzar continentes y décadas, recibiendo a una de las bandas más influyentes y emblemáticas en la historia del rock y el pop mundial, los británicos de The Police. Nos adentramos en una verdadera obra maestra de la música universal, Everybody Breathe You Take, Cada Vez Que Respiras, lanzada en 1983 como el gran éxito de su álbum Synchronicity. Esta canción, liderada por la inconfundible voz de Sting y el icónico riff de guitarra de Andy Summers, se convirtió en un himno atemporal. Detrás de su melodía envolvente y su producción impecable, esconde una lírica obsesiva, profunda y magnética que ha cautivado a distintas generaciones. Aquí están The Police.

Que me alcance la vida de Sin Bandera y nosotros queremos que nos alcance el tiempo para poder seguir leyendo todos esos mensajes que nos llegan. Y vamos a hacerlo en estos momentos. Buenas noches, soy Fernando desde Cochabamba. Quiero mandarle un saludo a mi mejor amigo Álvaro, que mañana se muda a otra ciudad por trabajo. Hermano, te voy a extrañar, pero sé que te irá increíble. ¡Uy, qué buen mensaje de parte de Fernando para su mejor amigo! Muy bien, siempre hay que acompañarlo incluso en estos momentos. Hola Radio Disney, soy Luciana desde Santa Cruz. Hoy llegué un poquito agotada del trabajo, pero mi sobrina me recibió con un dibujo que hizo para mí. Se me olvidó todo el cansancio en un segundo. ¡Ay, qué bonito! Y es que esos recuerdos hay que guardarlos muy bien. Y si pueden, bueno, plastifíquenlo para que quede como memoria y quizás mejor aún. Le ponemos un marco para que se vea más bonito. Y mientras seguimos avanzando, ¿qué tal si escuchamos a Cristina Aguilera? Esto es La Voz Interior.

Maroon 5 con Será Amada en su versión acústica. 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Y mientras participas, escuchemos a Biggs. Esto es Palabras.

BTS inicia una nueva hora en todo el país con Film Out. Y nosotros tenemos una pregunta para todas esas personas que están en pareja o si tienen amigos que están cumpliendo años. ¿Ya programaron el despertador de Radio Disney para esa persona especial? Si aún no lo han hecho, no se preocupen, tienen tiempo, porque el despertador de Radio Disney es de lunes a viernes de 6 de la mañana a 10 de la mañana. Y programarlo es muy fácil. Debes enviar un mensaje de voz a nuestra línea de WhatsApp 76085000 o al 721-66622. Envías el mensaje de voz con los siguientes datos: tu nombre, el nombre de la persona que deseas despertar junto a su número de teléfono, dedicar una canción y un mensaje. Y por último, nos dices a qué hora quieres que le despertemos. Ya lo sabes, programar el despertador es súper fácil. Mientras lo programas, aquí está Eros Ramazzotti junto a Maya Montero. Esto es Está Pasando Noviembre. Para

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¡Qué paz! ¡Qué elegancia acabamos de sentir! Con la voz inolvidable de Tommy Torres, nos dejábamos llevar por la calma, el romanticismo y la sutileza de Mientras Tanto, una canción que nos invita a detener el tiempo y disfrutar del presente en solo baladas. Pero el viaje emocional en Radio Disney da un giro épico para recibir a una de las bandas más grandes, legendarias e intensas en las historias del rock, los míticos Guns N' Roses. Nos sumergimos de lleno a una de las power ballads más conmovedoras, dramáticas y monumentales de todos los tiempos, Don't Cry, con la desgarradora e inconfundible voz de Axl Rose y los solos de guitarra absolutamente magistrales de Slash. Esta obra de arte es un abrazo en medio de la tormenta, una canción escrita desde la vulnerabilidad más pura para recordarnos que incluso cuando el dolor aparece abrumador, siempre hay luz al final del camino. Guns N' Roses, Don't Cry.

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¿Ahora quién? De Marc Anthony. ¿Y ahora quién se comunica con nosotros a nuestra línea de WhatsApp? Pues tú. Y vamos a leer tus mensajes. Hola, soy Daniela de La Paz. Estoy terminando de preparar unas galletas con mi mamá para llevar mañana a la oficina. Hacía mucho que no comíamos o que no cocinábamos juntos y la pasamos muy bien. ¡Uy, qué bonito! Y nos mandan fotos, por favor, de las galletas. Buenas noches, Radio Disney. Soy José desde Tarija. Hoy me encontré con un profesor del colegio en la plaza. Nos quedamos conversando un buen rato y fue bonito recordar tantas anécdotas de esa época. Uy, seguramente habrá sido muy hermoso poder recordar viejos momentos y más con una persona que te ha enseñado varias cosas en el colegio. ¿Seguimos avanzando? Perfecto. Aquí está Franco de Vita. Esto es Tú, ¿de qué vas?

Romeo Santos estaba sonando en tu radio aquí en Solo Baladas con Rival. 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No te quedes fuera, y nosotros seguimos escuchando buena música, buenos clásicos y buenos recuerdos aquí en Solo Baladas.

Luciano Pereira, porque aún te amo. ¿Te imaginas que esa persona llegue después de mucho tiempo y te diga eso? ¿Cómo quedarías? ¿Cuál sería tu reacción? Uy, nos imaginamos y es una reacción bastante, bastante única y bastante sincera. Soy Sebastián y ha sido un gusto acompañarte en esta noche de Solo Baladas. Hay más canciones para ti, ya lo sabes. Y empezamos con Sting. Esto es Rosa del Desierto.

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¿cómo estás? Así arrancamos hoy día miércoles el despertador. Mitad de semana, ¿y cómo pinta tu mitad de semana? Tranquila, con muchos pendientes, ya un poquito agotadora porque viviste lunes, martes, que son bastante pesados también. Te aseguro hoy día miércoles va a estar más relajado. Yo soy Vera y es un gusto poder acompañarte en la programación de Radio Disney. ¿Quieres escuchar a muchos de tus artistas? Bueno, se viene Luis Fonsi, Sabrina Carpenter, Ash Castro también. Y ¿sabes qué? Hay nueva música en la programación de Radio Disney. Tus artistas no paran, crean canciones y nosotros las tenemos aquí en la radio. Hay despertadores lindos, hermosos, que van a llegar a corazones de diferentes personas de diferentes lugares del país. Hay también esa información que necesitas saber del mundo del deporte. Y te llevamos a conciertos. ¡Wow! Te llevamos al concierto de Axel, de Casu, de BL. Y también te regalamos una membresía de Disney Plus. Hoy es un día emocionante para fanáticos de repente del cine porque hoy estará disponible una de las películas más esperadas en Disney Plus, así que si quieres saber detalles, atentos con la programación de Radio Disney. Yo soy Vera, es un lujo poder acompañarte hoy miércoles en la radio.

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0: Luis Vega junto a Andy Flores aquí en Radio Disney. Dos hermanos talentos cantando cuando son las 6 de la mañana con 13 minutos. Coreando esta canción como todo un migajero. Bueno, así es el título de la canción. ¿Qué tal si vas eligiendo la canción perfecta para despertar a ella, a él, a quien tú quieras darle las gracias, desearle feliz cumpleaños, decirle buen aniversario, te amo, te quiero, te extraño, porque es un, si de repente es un despertador de larga distancia? En fin, los motivos sobran para dejar programado uno especial. Nosotros le llamamos para decirle, hey, te dejaron programado un despertador, así que escucha Radio Disney y ve pensando en esa canción perfecta para alegrarle su mañana a él o a ella, o para que durante toda la canción piense en ti. Pide tu despertador a este número. De nuevo, por favor.
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0: Ahora sí, lo apuntaste bien. 7608-5000, nuestro número disponible para que pidas tu despertador. Vamos hasta el año 1992. Un 7 de septiembre lanzaba su disco ¿Dónde jugarán los niños, Maná? Y esta canción era parte de este disco.

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0: Apaga las voces de tu cabeza, dice esta canción Las Flores, y un montón de mensajes positivos y buenos que deberías tomarlos en cuenta. Mau y Ricky con una interesante reflexión esta mañana de miércoles aquí en Radio Disney. Y nosotros vamos con las buenas noticias que tenemos para ti. Sabes que muchos de tus artistas vienen a cantar a nuestro país y tú deberías ser parte de estos conciertos. El siguiente artista, el que te vamos a decir para que participes de este concurso, es el gran Axel, y él llega próximamente el 14 de agosto, que estará cantando en Cochabamba, y el 15 de agosto en Sonilún, en la ciudad de Santa Cruz. ¿Quieres estar en la primera fila para estar en el gran concierto de Axel? 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
0: ¿Quieres cantar cada una de sus canciones? Bueno, por ejemplo, Amo, Te Voy a Amar, todos sus grandes éxitos. Vas a estar ahí, enfrente de él, cantando cada una de sus canciones, coreando y tomando las mejores fotos.
2: Hola, soy Axel y te voy a mirar a los ojos.
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0: Ahora, si esperabas a Bruno Mars, acaba de llegar.
3: ¡Oh!

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1: Hay un audio especial que José Carlos le deja a Valentina. Están en la ciudad de Santa Cruz escuchando la programación de Radio Disney y nuestra cumpleañera Valentina. Un abrazo fuerte, Valentina. Que sea un hermoso día. Nos contó de qué va a pasar con la familia. Tiene una cena en casa. Así que bueno, Valentina, un abrazo para ti. Que sea un año maravilloso de buenas noticias que te mimen mucho hoy día. José Carlos te deja programado un despertador. Tu papá, quien hoy te sorprende así. Escucha.
2: Buenos días, Radio Disney. Quiero enviar un despertador para mi hija Valentina Negrete Terrazas, que está cumpliendo añito, de parte de su papá José Carlos Negrete. La amo y la adoro mucho. Que Dios y la Virgen me la bendigan y me la protejan mucho. Quiero dedicarle la canción Mi Persona Favorita. Gracias, Radio Disney.
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0: Irá junto a David Bisbal aquí en Radio Disney. Y si sigues amando a esa persona con la misma intensidad, deberías decírselo, porque los sentimientos se expresan, ¿verdad? Si esa persona es tu novia, tu esposa ya, tu prometida, déjale un mensaje, escríbenos cómo se llama ella, él, para sorprenderlo esta mañana. Verás que va a sonreír y va a llegar feliz donde tiene que ir a su primera actividad de la mañana, porque escuchó su saludo especial en Radio Disney. ¿Quieres estar en contacto con nosotros? Además, pedir por tu canción favorita hoy día miércoles, pídela. Aquí va nuestro número.
1: Déjanos tu mensaje de voz en el 76085000.
0: Ese es nuestro número para que te reportes. Mándanos fotos, cómo está amaneciendo en la zona donde estás, qué actitud tienes para hoy, qué nos estamos preparando de desayuno, las loncheras con los chicos, armado de loncheras a esta hora de la mañana. Imagínense cuántas personas están armando loncheras a esta hora. Bueno, repórtate. Vamos a disfrutar de esta gran artista que se viene desde Ontario, Canadá, Alanis Morissette. Ha lanzado tanta buena música, una voz maravillosa. Comenzó su carrera siendo toda una adolescente y ha creado tantos discos de estudios. Irónico la canción que nos trae en esta mañana.

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Ash Castro aquí en Radio Disney Lapsap, es la canción que estás escuchando de fondo aquí en la radio. Nos separan pocos minutos, queremos leer a quienes están en contacto con nosotros. Carol está escuchando Radio Disney en Tarija, dice que está preparando todo para que los chicos vayan al colegio, así que bueno, buen día a todos, dice, sobre todo para ti, Carol, que tengas una excelente jornada. Gracias por estar en contacto con nosotros. Eduardo reportándose desde La Paz, llegando al gimnasio, luego tiene oficina, dice. Y Jefferson, buen día, quiero

0: Mañana con 4 minutos y con esta canción Die Die, Shakira junto a Burna Boy están aquí en Radio Disney. Shakira protagonizó un video bastante bonito, tierno ayer, cuando una fanática pequeña se le acerca y le dice que es fanática y que logró tomarse fotos. Shakira estaba emocionada, alzó a la pequeña, se tomó fotos, la abrazó fuerte. La verdad que la maternidad le fluye, ¿verdad? Así que bueno, Shakira ahí complaciendo el sueño a una de sus grandes, pequeñas fanáticas. En realidad, bueno, queremos saludar a Yuma, estoy alistándome para ir al cole, dice Yuma, que tengas hermoso día, quisiera escuchar una canción, todas las canciones que ustedes estén pidiendo en el chat, tranquilos que los vamos a complacer, dejen sus pedidos, apoyen por sus artistas favoritos, que de a poco van a ir saliendo sus canciones, es que son muchísimas. 7608-5000 nuestro número para que nos escribas, escríbenos, compártenos fotos, así como Celine, que nos comparte una foto del amanecer, qué bonita foto Celine, como él, tú también lo puedes hacer. Conéctate, escríbenos fotos, videos, audios. Vamos, Celine, te escuchamos.
1: Buen día, Radio Disney. Soy Celine de la ciudad de Santa Cruz. Estoy camino al trabajo. Pedirles, por favor, si me pueden complacer con el tema María Becerra Automático. Bendiciones.

Hasta aquí, dice Pablo Alborán, y nosotros vámonos a escuchar una nueva propuesta musical. Sabes que hay nueva música en la programación de Radio Disney y tus artistas van al estudio de grabación, crean discos, canciones. Puerta Abierta, su más reciente disco, así se llama, el de Kany García, que lo ha presentado y suma un nuevo capítulo con el estreno de una versión junto a La Húngara, a Marina Carmona, Lucía Fernanda, como que es un poder femenino en una sola canción. Esta canción te va a mover todas las entrañas, te va a hacer pensar en tu mamá, en tu abuela y en muchas generaciones. Esta canción es muy especial. A la niña que fui, imagínate, tremendo título que le ha colocado esta canción. Rápidamente se ha convertido en un éxito. Ya la tenemos en la programación de Radio Disney, además que está de tour, así que te estaremos contando los pasos que sigue Kany García. Esto es lo nuevo de Radio Disney.

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0: The Cure es la canción de Olivia Rodrigo aquí en Radio Disney. 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
2: Pilla, hay ojos que no se hacen los ciegos porque las paredes no solo tienen oídos, ¿viste? Tienen bemba.

Las guapas, dice Alejandro Sanz aquí en Radio Disney. ¿Qué es lo que tienen las guapas? Esos títulos que le pone Alejandro Sanz a sus canciones. Y el otro título es Yo era poesía. Ya sabes que se viene una nueva propuesta musical de Alejandro Sanz junto a Eden Muñoz. ¿Qué dice? Arriésgalo todo. Nunca sonó tan bien. Yo era poesía. Wow. Esta canción, Yo era poesía, de seguro se va a convertir en una de tus favoritas, pero no está lista todavía la canción. Dentro de unos días él la va a lanzar junto al gran Eden Muñoz. Aquí te damos las primicias en Radio Disney y te damos datos que son importantes conocer. ¿Cómo estarán las temperaturas el resto del día? 8 la actual en Tarija, la máxima para hoy será de 27. En La Paz, 3 la actual, la máxima 18. Vientos 2 kilómetros por hora y las probabilidades de lluvias nulas, ninguna. En El Alto, menos 1 grado la actual, la máxima será de 17. Probabilidades de lluvias tampoco, día tranquilo en El Alto. En Santa Cruz, día soleado, 24 la actual, la máxima subirá hasta los 31 grados, mucho sol. Así que día para lavar ropa, diríamos, ¿verdad? Vientos, eso sí, bastante fuerte, 22 kilómetros por hora. Y en Cochabamba, 7 grados, la máxima será de 24 y la humedad se siente casi del 50%. El clima en diferentes zonas de Bolivia. ¿Nos faltó algún dato? ¿Te parece si tú lo completas o nos mandas fotos o das un reporte más detallado de ese lugar, la zona donde nos estás escuchando? Más canciones, aquí está el artista que recientemente estuvo cantando en Londres. Es Bruno Mars, listo para cantar aquí en Radio Disney Bolivia.

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0: prestado, dice Yami Safdi, junto a Manuel Turizo, aquí en el despertador de Radio Disney. Te estamos despertando con buena música, por supuesto, con tu música favorita. Y también con todas las sorpresas que tenemos para ti. ¿Sabes qué? 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
1: Los Ángeles Azules, y vamos con mensajes especiales. Marian está en La Paz escuchando Radio Disney. Hoy está de cumpleaños, que llevan los aplausos, las flores y todo para Marian. Está cumpliendo 26 años, estaba de ida a desayunar, dice que no tiene planes, pero tu día va a ser hermoso, va a iniciar muy bonito, Marian, porque Stanley te deja programado un despertador especial aquí en la radio. Conversamos con ella, estaba sonriendo, feliz, emocionada. Escucha lo que él preparó para ti y una canción especial.
2: Hola Radio Disney, mi nombre es Stanley, quisiera programar un despertador para el amor de mi vida, Marian, y quisiera acompañar con la canción de Fonseca, Te Mando Flores. El mensaje es, quiero decirle que feliz cumpleaños, te amamos mucho, gracias por los dos hijos maravillosos que me diste, eres una gran madre, una gran mujer, siempre podrás contar conmigo y quiero que seamos juntos por el resto de nuestras vidas. Feliz día, amor, te amo mucho, mucho, mucho.
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la mañana, 12 minutos. La Perla es Yaritza y su esencia Rosalía en esta canción. ¿Quién es llegando al trabajo? ¿Quién es llegando a la oficina? ¿Quién es llegando ya en clases, en la universidad, en el colegio? Da todo, toda tu energía, tu sabiduría, todo. Enfrenta muy bien tu día y vas a ver que los resultados van a ser increíbles. Hay nominados a los premios Juventud, ¿te enteraste? Por ejemplo, está Juan Luis Guerra, está Rabo Alejandro, está Karim León, está BL, está Cani García. Son los nominados a Premios Juventud. La música latina se prepara para una gran noche. Será el próximo 3 de septiembre donde conoceremos los resultados. ¿Qué artista se va a llevar galardones de cada una de las nominaciones? Uf, la verdad que será una noche mágica. Estaremos pendientes. Pasan rápido los días, así que en septiembre, a inicios de septiembre, estaremos brindándote los resultados. Pero este camino va a ser hermoso porque hay previas, hay momentos especiales que comparten tus artistas. Arroba Radio Disney Boa y vas a poder seguir los nominados, los ganadores y toda la información que necesitas saber de tus artistas. Y también tempranito te posteamos en nuestras historias cómo está el clima. Esto en nuestras redes sociales. 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

0: sentido, dice Bele aquí en el despertador de Radio Disney, pero sí tiene todo el sentido del mundo ir a su concierto. 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Es su única presentación, ojo con este dato, en Bolivia. 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
1: Te contamos qué sucede en el mundo del deporte, Miguelito, y Gabigol meten al Santos a octavos de final. Con Neymar en el banco, el Santos brasileño logró su clasificación a octavos de final de la Copa Sudamericana tras vencer 4-2 a Universidad Central de Venezuela. Miguel Terceros anotó el tanto que igualó el partido 1-1 a Gabigol, puso la primera ventaja. Ambos fueron el motor del Piexe, que será rival del Maraca de Ecuador en octavos de final. Real Madrid goleó al Leganés en amistoso. Es el estreno formal de la pretemporada bajo las órdenes de José Mourinho. Real Madrid dio el primer paso de su preparación para la temporada 2026-2027. Con un triunfo por 4-1 frente al Leganés, conjunto madrileño de segunda división. Cristiano Ronaldo debutará como actor en una serie sobre fútbol. Cristiano sorprendió al anunciar un desafío completamente diferente. Debutará como actor en una serie de televisión inspirada en el mundo del fútbol, en la que también será productor ejecutivo. Primero, se llama la producción, que ya comenzó a grabarse, esto en Inglaterra, y que promete reunir a figuras del deporte y del entretenimiento. Así que atentos, fanáticos de este gran jugador, Cristiano Ronaldo.
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0: Gracias, Juanes. Time Lab de Sol es la canción junto a Rau Ayana. 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
0: 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Ahora canta Axel.

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1: Nos vamos hasta La Paz. Aquí está Erika, nuestra cumpleañera. Está cumpliendo 26 años. Tiene planeado pasarlo con la familia, con sus seres queridos. Erika, Israel te deja programado un bonito despertador. Tu novio, quien te quiere muchísimo y te sorprende así en Radio Disney. Nosotros felices porque somos el canal oficial de ellos, de ese amor tan bonito. Vamos a escucharlo.
2: Hola Radio Disney, mi nombre es Israel Chalco. Quisiera enviar un feliz cumpleaños a mi novia Erika Lenny Mamani y dedicarle esta canción que es de Rey Creo en Ti.
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0: Miranda, qué buen recuerdo esta mañana. Todo listo, media hora de música sin cortes. Y luego de la media hora tenemos un despertador de parte de Helen, para quien dejó programado un despertador. Luego de la media hora lo descubrimos.
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Esto dice así.

0: Pablo Alborán, Ariana Grande y muchos más artistas. Ahora estabas esperando el despertador de Helen, ¿verdad? Sobre todo Pablo. Está Helen en Tarija escuchando la programación de Radio Disney. Está de cumpleaños Pablo, qué bonito poder hablar con él, con el cumpleañero. Está feliz, emocionado, un poco sin palabras, pero tranquilo Pablo, te comprendemos con totalidad. Aquí tienes un mensaje que tu día va a cambiar, escucha.
1: Hola Radio Disney, mi nombre es Helen Heredia, me comunico desde la Chura Tarija. Quiero programar un despertador para mi hijo, Pablo Arce, que cumple 20 años. Él sabe que lo quiero mucho, que él es una persona muy especial, tiene un corazón de oro, es una persona con muchos valores. Estoy muy orgullosa de él y desearle todo lo mejor, que Dios siempre lo acompañe, que lo ilumine en cada momento, en cada decisión que tenga. Y la canción que quiero dedicarle es de Carlos Rivera, Te Esperaba. Gracias.
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0: De Radio Disney, ¿recuerdas la canción Santo Santo de Sopra Contrariar? Enseguida la escuchamos.
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0: Presentaciones en Londres, en Inglaterra. Bruno Mars estuvo dándolo todo en Inglaterra y haciendo homenaje a Harry Potter. ¿Recuerdas? Subió más fotos acerca de estos conciertos tan inolvidables. 9:43. Vamos a contarte qué caso se viene próximamente a nuestro país. Y es la primera vez que ella visita Bolivia. Tiene que enamorarse para que vuelva una siguiente vez. Llega por primera vez la jefa para participar. 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
0: 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Ahora vamos hasta el año 1989, cuando Sopra Contrariar nacía en el mundo de la música.

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0: Cantando y ese ritmo que no se lo quita nadie, está enamorado pero sigue haciendo este estilo de música que nos pone a bailar a todos, ¿verdad? ¿Sabes qué? Ya se vienen todos tus éxitos, se vienen todos tus éxitos, tus saludos, tus momentos especiales, se viene el triple y todo lo que vas a disfrutar. Artistas como Ed Sheeran, Karol G, Abraham Mateo se están alistando. Ya dejaste programado tu despertador, ¿verdad? Bueno, el despertador lo activas de hoy miércoles para mañana jueves. Arrancamos 6 en punto.
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diría que sí a esta canción, queda para la historia. Dai Dai, Shakira junto a Burna Boy aquí en Radio Disney. Esto es Todos Tus Éxitos, te llevamos a conciertos, ya te vamos a contar cómo participar en cada uno de ellos. También te diremos cómo seguirá el comportamiento del clima. Muchos artistas se preparan para cantar y sabes que tenemos espacios con buenos clásicos. O si quieres sumar un buen clásico, pedir tu triple, también te estaremos diciendo cómo, ¿ok? A través de 19 Tarija, 98.5 en Santa Cruz, 102.7 La Paz, El Alto, Cochabamba. Se vienen muchos artistas, pero la que ya está lista es Lali. Hace unos días compartía un carrusel de fotos disfrutando de unos hermosos momentos con su prometido en la playa, paseando. Está bueno que tenga esos momentos de descanso, pero que no nos quite la música, ¿verdad? Lali está aquí con Soy.

Quiera Más a cargo de Marc Anthony. Lo que queremos más es saber de ti. ¿Dónde nos escuchas? ¿Dónde vas disfrutando de la sintonía de la radio en tu ciudad? ¿En el trabajo? ¿En el negocio? ¿Dónde te acompaña Radio Disney? Ponte ya en contacto con nosotros. 76-08-5000 para que ya mismo nos envíes un mensaje. ¿Sabías que Fame nació casi por accidente? Hablamos de esta canción. David Bowie la creó junto a John Lennon durante una improvisada sesión en el estudio. Y el resultado fue este himno sobre el lado oscuro de la fama. Y también el primer número uno de Bowie en Estados Unidos y muchos otros países. Fame, presente en Radio Disney. Escúchalo.

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Boy Gangsta, mientras llegaban los mensajes de Micaela, gracias por estar con nosotros. Cecilia, está con nosotros Marianela, Helen, Jocelyn, Rita, Jefferson, Yuma también escribiéndonos en este momento a través de nuestro WhatsApp 7608-5000. Ahí están los corazones de Susan Micaela desde la ciudad de La Paz. Te mandamos un gran abrazo y esperamos que estés disfrutando de la sintonía. Lo quiero así se llama esta canción de los Backstreet Boys, una versión que realmente nos encanta, uno de esos himnos que marcó a toda una generación y que sigue sonando tan vigente como el primer día. Sube el volumen y canta este verso de los 90. Backstreet Boys en Radio Disney. 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

Miguel Pintos hacía presente con esta canción y queremos estar presentes en tu día completo. 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

0: La inconfundible voz de Lena Rose con Manuel Turizo en La Semana, canción que ibas escuchando. Y ahora nos ponemos un poco más romántico, porque queremos hablar de este gran concierto que se viene. 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
0: Mientras participas, recibimos a Camilo y a Evaluna Montaner. Por primera vez se llama esta canción.

Abraham Mateo junto a Lucra. Último baile se llama y pues no, te decimos que no es el último baile de esta hora porque tenemos más buena música y en la próxima se vienen artistas que definitivamente no te vas a querer perder. Se viene Harry Styles, más adelante se viene también más canciones de Bruno Mars, Bizarrap, J Balvin, Anita y otros más que tú has pedido por mensajes a través del 7608-5000. Cerramos la hora junto a Polimá con Wesco y Pailita. Esto se llama Ultra Solo. Dale volumen.

0: Son Morat junto a Silvestre Dangond con esto que se llama Lo Poco Que Yo Quiero. Y lo que queremos en este momento es que te comuniques con nosotros para decirnos qué canciones vas a programar
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0: Tres canciones que hayas escuchado aquí en la sintonía de Radio Disney. Y además, estamos en mitad de semana. Son triple de canciones favoritas compartido. Cada oyente va a elegir una canción. De ahí sacamos las tres canciones. ¿Les parece? Así que ya mismo, comuníquense de diferentes departamentos, donde sea que estén en la calle, haciendo alguna actividad, saliendo de la universidad. Vamos a elegir tres personas y cada una va a pedir una canción. Este es el triple de canciones favoritas compartido en mitad de semana, que va ayudarnos a conformarlo ahora mismo. Como siempre, sorpréndanos. Estamos listos para recibir cada uno de sus pedidos con sus audios, enviando saludos y programando su triple de canciones favoritas compartido en esta mitad de semana.
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0: Adán y Eva nos cantan.

0: insuperable con nuestro Luis Vega, que recientemente ha estado con su público de Cochabamba, con su público de Tarija y otros lugares que van disfrutando de los éxitos como el que estábamos escuchando en este momento. Insuperable aquí en Radio Disney. Exactamente 11 de la mañana con 10 minutos y actualizamos datos del tiempo en Radio Disney. Actualmente 10 grados en la ciudad de La Paz, 10 grados y la máxima para hoy podría alcanzar los 16 grados. ¿Cómo estamos en la ciudad de Santa Cruz? Actualmente la temperatura 29 grados y la máxima hoy podría alcanzar los 31 grados. Vamos ahora aquí a la ciudad de Cochabamba. ¿Cómo estamos en esta ciudad? 20 grados actualmente y la máxima hoy podría alcanzar los 25. Y en el sur del país, en Tarija, actualmente la temperatura 25 grados y la máxima hoy podría alcanzar los 29 grados. Ahí están los datos del tiempo actualizados para que ustedes puedan tomar sus previsiones en cuanto a las actividades que vayan a realizar el día de hoy y por supuesto acompañarse con buena música que nos dan ese ambiente favorito. Hay canciones que nacieron para recordarte que la confianza también se escucha. En 1988, Roxette convirtió la actitud en un himno que demostró que cuando crees en ti, el éxito puede estar a un paso. Súbele el volumen que aquí está Vestida para Triunfar. La escuchas aquí en la radio que te llega.
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0: Roxette con un clásico.

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Diciendo cambiaré aquí en Radio Disney mientras nosotros estábamos dándonos un paseo por nuestras redes sociales. En Instagram estamos como arroba Radio Disney Bo, la cuenta verificada, y en Facebook Radio Disney Bolivia. Ahora te vas a encontrar con los concursos que tenemos activos actualmente, vas a encontrarte con muchas tendencias, videos musicales de tus artistas favoritos, Elena Rose presente, Silvestre Dangón y otros más mientras vas a buscarnos. Recuerda, arroba Radio Disney Bo en Insta y en Facebook Radio Disney Bolivia. Vamos ahora con el maestro Ricardo Montaner y esta canción que hace parte de sus grandes éxitos. Y recordemos de que muy pronto llega al país. En la última oportunidad que visitó Bolivia, estuvimos ahí con él. Y esta vez también lo haremos porque somos su radio oficial de Ricardo Montaner. Esta canción se llama El Poder de Tu Amor. Escúchala en Radio Disney Bolivia.

0: 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Luciano Pereyra nos dejaba esta gran canción junto a David Bisbal aquí en Radio Disney mientras estábamos preparando el triple de canciones favoritas compartido esta mitad de semana, y ya lo tenemos listo. Como siempre, nos encanta la fusión de música que hacen y por supuesto también de diferentes lugares, así que recibimos desde Argentina a Mar con nosotros. Hola, Mar.
1: Hola, me llamo Mar, soy de Argentina y quiero pedir mi triple de canciones compartidas. Y quisiera pedir la canción de Christopher Vélez. Le mando un saludo. Gracias a Radio Disney Bolivia.
0: Gracias, Mar, a ti por haberte puesto en contacto con nosotros. Y ya tenemos lista la canción de Christopher Vélez. Y saludos a todas las crisbelnáticas que nos escuchan en diferentes países. Ahora vamos hasta La Paz con Ibel. Hola, Ibel.
2: Radio Disney, quiero programar mi triple de canciones compartido, que es de Superestrella. Mi nombre es Ibel y ahorita me estoy vistiendo para el colegio. Gracias, Radio Disney.
0: Gracias, Ibel, buena canción. Esperamos acompañarte también en camino al colegio y que disfrutes muchísimo de tu canción que está por escucharse en la radio. Y por último tenemos a Carla de Potosí.
3: Hola, buen día, Radio Disney. Les hablo desde aquí, desde Potosí. Un cordial saludo. Quisiera activar mi triple de canciones, por favor, de RBD. Muchas gracias y saludos.
0: Gracias a ti por haberte puesto en contacto con nosotros. No se diga más, ya mismo comenzamos con este triple de canciones favoritas aquí en Radio Disney para esta mitad de semana. Triple compartido.
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Sálvame de RBD, la canción que hacía parte de este triple de canciones favoritas, el cual nos ha encantado gracias a nuestras oyentes que se comunicaron desde Argentina, desde La Paz, desde Oruro también, desde Potosí. Gracias por darnos esa alegría de acompañarnos en esta mañana con sus canciones favoritas. Recuerden, en cualquier momento volvemos a solicitar ese triple de canciones favoritas aquí en Radio Disney. Más canciones, Bruno Mars, I Just Mike. ¡Oh!

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Power de Anita junto a Shakira con Choca Choca, y ese power femenino lo vamos a sentir también muy pronto en el país. 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Participa mientras vamos cerrando la hora con Locura. Cali el Dandy y Sebastián Yatra presentes en tu radio.

0: Extraño se llama la canción que estabas escuchando y con ellos nos vamos al Expreso de Radio Disney. Y al regresar te contamos cómo puedes irte de concierto a conciertos increíbles que se vienen muy pronto en el país. Así que sube tu volumen y aprovechemos de estos 30 minutos de música sin cortes ni interrupciones en tu radio.
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Un expreso de Radio Disney, los 30 minutos de música sin cortes ni interrupciones en todo el país que ibas escuchando ahora mismo aquí en 102.7 La Paz, el Alto Cochabamba, 98.5 Santa Cruz y 109 en la ciudad de Tarija. Aprovechamos para contarte de que nos vamos a ir de concierto junto a BL. 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Vamos a continuar con más canciones, estamos listos para que subas el volumen y escuchemos la siguiente canción preparada para ti.

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Romeo Santos y Prince Royce con esto que se llama Dardos, y lo ibas escuchando acá en Radio Disney. Y junto a estos artistas aprovechamos para invitarte a que programes un despertador para el día de mañana. Si aún no lo hiciste, no dejes que el final de semana te encuentres sin haber dedicado unas palabras bonitas a tu persona favorita de repente, o una felicitación, o tal vez una canción de buenos días. Lo haces programando el despertador en el 7608-5000. Ahí está nuestro WhatsApp para que puedas comunicarte con nosotros y decirnos a quién despertamos el día de mañana. Ahí, si quieres, también te podemos sugerir canciones, te podemos ayudar a que hagas tu despertador, lo que quieras. Estamos ahí para poder ayudarte. 7608-5000. Escríbenos, quiero programar mi despertador, y juntos haremos de que tu persona favorita se sorprenda arrancando el día. Mientras lo haces, vamos con Hey Soul Sister, esto que nos trae Train a Radio Disney.

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Vamos con esta hora que se viene con todo, y tenemos listos a Tini y BL con Universidad.

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Music Session número 066 de Bizarrap y Daddy Yankee, presente aquí en Radio Disney y en todos tus éxitos. 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Vamos con más canciones junto a los Pet Shop Boys.

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Cyrus, que viene con nueva música esta temporada. Younger You se llama lo que estabas escuchando. 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Ahí vamos a estar nosotros para acompañarte con buena música y además novedades y otras cosas que vas a encontrar en nuestra aplicación. 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Si ya la tienes, sube el volumen porque están listos Paulo Londra para cantarte Plan A.

que muy pronto se viene al país y esta canción la vas a poder cantar en vivo junto a La Jefa. Ella llega con Latinaje Tour y Radio Disney te llega con entradas para ti y un acompañante. 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Nos vemos en el concierto de Casu y ahora mismo escuchamos el himno del mundial, Shakira y Burna Boy, Dai Dai.

Time Lapse the Soul se llama la canción de Juanes y Rawayana que nos dejaban mientras llegaban los mensajes de Abel desde la ciudad de Cochabamba. Está con nosotros Sonia en La Paz, Eduardo en la ciudad de Santa Cruz en este momento en la movilidad. Ahí también tenemos a Jimena que dice: soy del Beni, pero estoy en Santa Cruz viviendo hace 15 años y justamente los escucho a ustedes desde su primer día. Dice: muchas gracias, nos encanta ser parte de tu vida, de tus historias. Nos imaginamos que tienes muchas, muchas historias que contar junto a la radio, así que más adelante nos encantaría que nos cuentes tus anécdotas, tus experiencias que tiene, ya que estamos en un año muy especial para Radio Disney, así que es un placer poder acompañarlos y hacer parte de su vida. Gracias por esos mensajes tan bonitos. Ya saben ustedes, igual pueden escribirnos 76085000, ahí los estamos esperando mientras vamos con la siguiente canción, lista para que suban el volumen.

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cargo de Maluma presente mientras vamos rumbo al final de esta hora, pero la próxima está impresionante, se viene solo las que te gustan y es imposible que te despegues de la sintonía de 102.7 La Paz, El Alto, Cochabamba, 98.5 Santa Cruz y 109 Tarija. Soy Raid y ya está lista Janet para acompañarte en la siguiente hora. Que tengas buen resto de jornada. Quédate escuchando Corazón de Papel de Jerónimo Sims y Ernest.

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Camilo aquí en Radio Disney. Hola, hola, ¿qué tal? ¿Cómo estás? Buenas tardes. Nosotros felices de acompañarte un día más. Con todas las ganas, energía positiva y de la buena, porque tenemos mucho para compartir contigo. Atentos, atentos a las canciones que tenemos. Por ejemplo, les vamos a hablar del malentendido. ¿Cuál malentendido? No, es que así se llama la canción de la cual vamos a escuchar hoy, de Jon Bon Jovi. Un super clásico que nos va a llevar hasta el año 2002. ¿Les parece? ¿Quiénes son amantes, fanáticos, o les gustaría? Ay, imagínense, yo he visto gente en TikTok que tiene de mascota un tigre y que lo ha tenido desde chiquitito, lo ha criado desde bebé. No sé si yo lo haría, pero son animales de los cuales también nosotros tenemos que cuidar, porque hay muchos que están en peligro de extinción. Y hoy es el Día Internacional del Tigre, así que ya te voy a dar datos importantes que vamos a compartir. Pero también lo que vamos a compartir son las buenas noticias que van sumándose cada día. Se vienen los conciertos de Vélez, así que tenemos entradas para que ustedes estén pendientes. Y si seguimos hablando de concursos, se viene la jefa Casu, y también tenemos entradas para ti. Hablemos de concursos, porque la primera fila junto a Axel también puede ser tuya. Pero quiero comentarte que a las 3 de la tarde en punto tenemos un super triple de canciones favoritas. Y hablando de BL, aquí está para ti junto a Tini con Universal.

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0: Superestrella es la que también se nos viene a continuación después de escuchar a Aitana aquí en tu radio. Una canción que nos va a llevar a ubicar el disco pa otro lado, que nos va a llevar hasta 1997. Canción que fue producida por Chichi Peralta, pero con la voz principal de Handy Feliz. Vamos a disfrutar de este tema que nos trae... ¡Uy, uy, uy!
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0: Bonitos recuerdos. ¡Procura!

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Ahí estaba cantando para ti Maui Ricky con Las Flores, aquí en Radio Disney 98.5 en Santa Cruz, 102.7 en La Paz, El Alto y Cochabamba, 109 en Tarija. Momento de habilitar nuestro WhatsApp. ¿Qué tal esta tarde para ti? Mitad de semana. Recarguemos energías, mitad de semana, para que podamos continuar la tarde con la música que tú necesitas, que tú sabes que te va a llenar de energía positiva, que te va a ayudar además a mover un poco el cuerpo, cantar la canción y disfrutarla, dedicarla, ¿por qué no? 7608-5000 para que te comuniques con nosotros. No te vayas a olvidar decirnos tu nombre para que podamos saludarte y regalarte la canción que a ti te gusta. ¿Cómo es? Todo One Direction.

0: Amazing. Hola, Jason, ¿cómo estás? Que te vaya muy bien en esta jornada laboral. Que arranque la jornada con buena música y también para tus pasajeros que están en sintonía cuando se suban al taxi. Gracias por enviarnos tu mensaje de texto y comentarnos que todos los días escuchas Radio Disney. Un abrazo fuerte y que te vaya muy bien en esta jornada. Tenemos audios. Hola, buenas.
1: Soy Viviana de Masahir, es la ciudad de Santa Cruz. ¿Masahir? Estoy escuchando los Reyes y Medios por la zona del Cambódromo. Gracias por la mejor radio.
0: Desde la zona del Cambódromo, para ti que nos estás escuchando en este momento en la ciudad de Santa Cruz. Gracias, Misahir, por comunicarte con nosotros. Bonita tarde también para ti. Y saludos en Santa Cruz, en la zona del Cambódromo. Vamos, tenemos uno más. Hola.
2: Voy a visitar a Antío. Ahorita están escuchando en mi radio. Está buenísima tu programación. Gracias, Reyolín. Es la mejor radio. Un beso.
0: Preciosa. Para ti también un abrazo fuerte. Y para tu tío, ¡feliz cumpleaños! ¡Que los cumplas feliz! El tío favorito de la casa. Preciosa, no nos dejaste su nombre. Envíanos otro audio y nos vas a comentar cómo se llama y de paso nos vas a decir cuál es la canción favorita de tu tío, el favorito de la casa. ¿Ya? Sabrina Carpenter.

aquí en tu radio. Y lo que vas a amar a continuación es el clásico. Es el clásico que tenemos para ti que nos va a llevar hasta el 2002, Malentendido. Así se llama la canción que da también título al álbum. Esta canción que nos muestra aquel arrepentimiento que hay después de los errores que han sucedido en una relación por la falta de comunicación. Mostrando a alguien que desea explicar sus acciones, pero también ser comprendido. Esta canción fue escrita por Jon Bon Jovi. Y aquí está en tu radio, Malentendido.

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0: Esta nueva hora con una invitación además para que tú ya te vayas a comunicar con nosotros porque vamos a programar tu triple de canciones.
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0: Comunícate con nosotros y cuéntanos cuál es ese triple recargado 2.0 que tú necesitas para que puedas activar esta mitad de semana. A nuestro WhatsApp, envíanos tus audios, tres canciones que necesitamos con las cuales te puedes poner de acuerdo con la familia, con tus hijos mientras les ayudas a hacer sus tareas, mientras estás en el auto con tus pequeños llevándolo a sus clases. Bueno, ahí aprovecha el momento y programen el triple de canciones favoritas. No te olvides decirnos tu nombre y con quién vas a disfrutar tu triple. Mientras, escuchamos a...
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hablemos, por favor, de la jefa. 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Vamos, enviando tus audios a nuestro Telegram. Mientras, vamos a bailar junto a Trueno. 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

los Grammy, nos presenta una nueva canción. Este es un poderoso himno que se convierte en el segundo sencillo de su nuevo álbum, que ya está aquí en tu radio para que lo puedas disfrutar a continuación. Una propuesta más que formará parte de tus favoritas, Mother.

0: super triple de canciones. Mariana es la encargada de programar los temas para esta tarde. Hola Mariana, adelante.
1: Hola Radio Disney, les hablo desde Tarija, mi nombre es Mariana, quiero programar el triple de canciones favoritas, Daddy Yankee, Hash, Lo Aprendí de Ti y Danny Onsen, Volaré. Saludos para la chura Tarija y para mi familia Yasukinense.
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0: Ocean, Hash y Daddy Yankee en nuestro triple de canciones favoritas. Estamos contentos de estar contigo. Luis Fonsi está presente.
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0: En tu radio, Radio Disney. Bueno, llegó el momento de decirte que te conectes a nuestro en vivo arroba Radio Disney, vos cuenta verificada, porque queremos comentarte que hoy tenemos dinámica en nuestro en vivo. Además, tenemos mucho para comentar de tus artistas favoritos, qué es lo que pasa con nuestros artistas bolivianos que tienen novedades. Ay, ya te voy a comentar, o te vamos a comentar, porque Javi está también en el en vivo. Pero antes quiero decirte que se nos viene música sin cortes, música sin interrupción, cuando son las 4 de la tarde en Bolivia.
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2: Y después de escuchar 30 minutos de música sin cortes, música sin interrupción, queremos agradecer a todos los que estuvieron conectados con nosotros y estuvieron en nuestro en vivo, jugamos, teníamos la dinámica del semáforo musical que estaba buenísimo. Espero que tú también hayas aprovechado de esta tarde y de seguir disfrutando de la música que a ti te gusta aquí en tu radio. Gracias, Sebastián, Johnny, que también están en sintonía. ¿Cómo les va? Buenas tardes. Micaela también se conectó con nosotros en nuestro en vivo. Muchas gracias. Saludos a Nico, que también está conectado. Paola también estuvo conectada en nuestro en vivo. Muchísimas gracias. Estamos felices de poder acompañarlos en esta tarde y de seguir disfrutando de la música que a ti te gusta. Es por eso que vamos a bailar.

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con 43 minutos en todo el país. 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Sigamos, porque la tarde está bonita. Genial, como para seguir escuchando a tus artistas favoritos. Y a nuestra invitada especial, Nicki Nicole, junto a Los Ángeles Azules.

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1: Son las 4 de la tarde con 51 minutos en todo el país. 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

0: Radio. Hola, Ceci, ¿cómo estás? Ya está en el micro, Ceci, nos está escuchando a través de la app mientras va camino a casa después de la universidad. ¡Ey, saludos! Gracias por la sintonía. Tenemos un audio. Hola, buenas tardes.
1: Querido Radio Disney, buenas tardes. Soy Ruth de nuevo.
0: Hola,
1: así como
0: Ruth.
1: Siempre disfrutando una tarde más de buena música, buena compañía. Y pues me tocó ahora estar de médico con mi hijo mayor. Está delicadito de salud. Bueno, pues ya está mejorando porque estamos aquí escuchando buena música. Y queriéndole saludos y agradecimiento por tener un lindo programa.
0: Ay, tan preciosa, Ruth. Pronta recuperación para tu hijo. Todo lo mejor. Estamos seguros de que después de la recuperación tú nos vas a enviar un audio para decir que ya él está bien, pero mientras nosotros lo acompañamos, ponle la radio para que le hagamos compañía, ¿listo? Y le regalemos la música que a él le gusta. Ahí nos agregas una canción más. Luego te mandamos un abrazo fuerte, Ruth, ¿sí? Sigue disfrutando de la programación. Luciano Pereira.

Junto a Silvestre Dangón, presente aquí en tu radio. Son exactamente las 5:04. Estás en sintonía de Radio Disney 98.5 en Santa Cruz, 102.7 en La Paz del Alto y Cochabamba, 109 en Tarija. Estamos contentos de estar contigo, felices de acompañarte con tus artistas que vienen en esta hora. Vamos a recibir a Los Ángeles Azules. Maroon 5 también están con nosotros, BTS y por supuesto Kenia Os con La Ruleta Rusa.

la tarde. Hablemos de nuestra jefa. Hablemos de Cazzu, que llega a nuestro país por primera vez con su Latinaje Tour. Estamos tan contentos, emocionados, ¿no es cierto? Porque todos queremos vivir este gran show. 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Vámonos con Fran Alice a cantar esta canción.

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0: vuelve. Ahí estaba Ricky Martin, Los Ángeles Azules y Tini en tu radio. Momento de regalarte nueva música en la programación de Radio Disney, que viene de la mano de Benjamín Amadeo. El tercer y último adelanto de su próximo álbum de estudio, que por cierto se va a estrenar el 13 de agosto. Esta canción está profundizando el universo emocional del nuevo trabajo, que confirma una etapa, la etapa de artística que tiene, y que está marcado además por la sensibilidad que tiene el artista y una búsqueda sonora cada vez más personal, es lo que ha explicado Benjamín Amadeo. Nació de la idea de esos vínculos que no necesitan ser comprendidos para dejar huella. ¡Wow! ¿Cómo se llama la canción? Museo, aquí en Radio Disney.
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regresar. Ahí estaba gente de zona junto a Belinda. Aquí en Radio Disney cuando son las 5:37. Hola, José Miguel. Saludos en Cochabamba. Saludos también para Tita que nos está escuchando. Gracias. Manuel se comunicó de la ciudad de Santa Cruz. Está trabajando en el taxi. ¡Ey! ¡Que te vaya muy bien! Nos dice que nos está escuchando en este momento en el cuarto anillo de la Avenida Alemana. Muchos saludos para ti. Que sigas disfrutando de la programación y qué mejor con la buena música que tenemos. Dale volumen a tu radio porque llegó Fabi Valdivia para ponerle el ritmo, el toque cumbiero a esta tarde, lo que faltaba. Sí, karma, ¿no es cierto? Y lo escuchas aquí en tu radio, Radio Disney. Volumen.

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el país. Novedades que se nos vienen en Disney Plus. 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Vámonos junto a Maroon 5.

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0: escuchando BTS aquí en Radio Disney 98.5 en Santa Cruz, 102.7 en La Paz, El Alto y Cochabamba, 109 en Tarija. Qué bonita que está la tarde para seguir disfrutando de la música que a ti te gusta, de tus artistas favoritos que siguen llegando para cantar especialmente para ti. Ya se viene Bonus Track, ya está Javi en cabina, quédate con nosotros mientras escuchamos a CNCO.
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Qué linda tarde, ¿verdad? Y con buena música, La Villa, Ryan Castro, Capo y Gamsta no podían faltar aquí en Radio Dice. ¿Cómo están? Buenas tardes, soy Javier. Estamos listos y preparados para arrancar Bonus Track con todas esas canciones que tanto te encantan. Hoy vamos a tener las promos que están vigentes. Te hablamos de deportes gracias a ESPN. También se viene a las 8 de la noche el dúo perfecto y mucho más. Así que pónganse cómodos para pasarla muy pero muy bien aquí en Radio Disney.

Soy Favela, la T y la M no podían faltar aquí en Radio Disney. Y esta canción que seguramente es una de tus favoritas. ¿Te gusta bailar? ¿Te gusta cantar? Bueno, aquí en Radio Disney vas a poder hacerlo. Y también tienes muy buena compañía y muy buenas sorpresas, como esta que te vamos a decir a continuación. Por primera vez la jefa llega a Bolivia. 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Entonces a comunicarse con nosotros a través de nuestro Telegram. Mientras tanto vamos a escucharla con esta canción, con otra, y la disfrutas aquí en Bonus Track.

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Jazzmai, Bruno Mars es el encargado de ponerle energía a esta hora de la tarde. Y con esta canción tenemos que leer los mensajes que nos llegaron a nuestro número de WhatsApp. Carla, muchas gracias desde la ciudad de La Paz. Nos comenta que está trabajando en una estación de servicio. Te enviamos un saludo y que la pases muy bien. También Mónica desde la ciudad de Tarija nos escucha a través de la aplicación. Gracias por descargarla. Te enviamos un saludo y que tengas una linda tarde. También saludamos a Alfredo, que se encuentra en la ciudad de Cochabamba. Está trabajando en el transporte público en la línea Eye. Te enviamos un saludo, que la pases muy bien y que tengas buen camino, y saludos también para todos tus pasajeros. Recuerden nuestro número 76085000. Te estamos esperando para que nos compartas lo que tú quieras. Nosotros te compartimos buena música. Es el turno de Aitana, Superestrella.

0: A todos, ¿verdad? Vamos a contarles algo.
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0: Comencemos con Bolivia. Prado avanza a cuartos tras el abandono de Delín en San Marino. El duelo entre los tenistas bolivianos Juan Carlos Prado y Hugo Delín, correspondiente a los octavos final del Challenger de San Marino, solo duró un set y un punto del segundo parcial. La victoria quedó en manos de Prado luego del retiro de Delín, quien continúa afectado por una lesión que no ha logrado superar. Brasil, Neymar pone punto final a su carrera con la selección brasileña. No quiero más. Mi momento en la selección brasileña, yo creo que ya pasó. Hice historia ahí, soy muy feliz, viví muchas cosas ahí. Di mi sangre, mi vida. Siempre peleé y luché por la canariña, pero creo que no quiero más. Expresó el delantero del Santos en su zona mixta tras el pase a octavos de la Copa Sudamericana. Atlético de Madrid goleó a Getafe en un amistoso preparatorio para la Liga. Atlético de Madrid vapuleó por 4-1 a Getafe en el Estadio Cerro del Espino, en el Centro Deportivo de Majadahonda, en un partido amistoso preparatorio para la Liga 2026 y 2027. 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

De crear conciencia sobre la conservación del tigre y proteger su hábitat natural. El tigre es una especie en peligro de extinción. Las principales amenazas son la caza furtiva, el tráfico ilegal de sus partes y la destrucción de los bosques donde vive. Es el felino más grande del mundo. Un tigre siberiano adulto puede medir más de 3 metros de largo, incluida la cola, y pesar hasta 300 kilogramos. Las acciones de conservación están dando resultados gracias a los esfuerzos internacionales. Varios países asiáticos han logrado aumentar su población de tigres salvajes en los últimos años, demostrando que su recuperación es posible con la protección adecuada. Ya lo saben, el día de hoy, Día Internacional del Tigre. Y lo escuchaste aquí en Radio Disney. 6:40 p.m, seguimos disfrutando de más canciones. Y ya saben quién llegó, ¿verdad? Alguien que tiene mucho ritmo, alguien que siempre te canta tus canciones favoritas. Estamos hablando de Anahí, que nos tiene esta canción, Mi Delirio, y la disfrutas aquí en Radio.

Blackpink Go, aquí en Radio Disney. Ahora tenemos que hablarles de algunos datos curiosos que ya se lo habíamos anunciado al principio. Escuchen, porque hoy es el Día Internacional del Tigre y tenemos algunos datos para ti. Se celebra cada 29 de julio desde el 2010 con el objetivo

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0: Sam Ed Sheeran está aquí en Radio Disney. ¿Qué tal? ¿Cómo la están pasando? ¿Todo bien? ¿Disfrutando de cada una de las canciones de sus artistas favoritos? Bueno, a continuación se viene media hora de música sin cortes ni interrupciones con todos sus ídolos. Y luego te vamos a decir cómo puedes estar en la primera fila de Access. ¿Ok? ¿Están listos? ¡Vamos!
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1: ¿Qué tal? ¿Qué les pareció? Media hora de música sin cortes ni interrupciones con todos sus artistas favoritos. Estamos seguros que disfrutaron, cantaron, bailaron y también se enamoraron. Pero a continuación tenemos que decirles algo que los va a poner más felices. 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Ahora escuchemos a Shawn Mendes y a Justin Bieber, que nos traen esta fabulosa canción aquí en Bonus Track.

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Shakira y Burna Boy nos traían esta canción Dai Dai, y la escuchaste aquí en Radio Disney a través de 102.7 en la ciudad de La Paz, El Alto y Cochabamba, 98.5 Santa Cruz y 109 Tarija. Vamos avanzando, vamos acompañándote mientras estás realizando algunas actividades. Un saludo para quienes se encuentran en el transporte público. También saludamos a quienes están haciendo algo de ejercicio. Es hora de ir al gimnasio. O tal vez para quienes se encuentran ahí caminando, nos escuchan a través de los audífonos o están ahí en casa preparando la cena. Seguro les va a salir delicioso. Recuerden que aquí en Radio Disney tienen toda la compañía que necesitan. Si no, le preguntamos a María Becerra, que llegó con esta canción. Ojalá y la disfrutas aquí en Bonus Track.

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